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1: 21 horas, 2 minutos.
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0: horas, 30 minutos.
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0: Muchísimas gracias. ¿Qué temazo?
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chicos, ¿ustedes saben quién nos invitó acá? ¿Eh? ¿Vos? Es así. Salud. ¿Eh? Sí. Había luz y entramos.

0: hablen de qué.
1: Horas, 4 minutos.
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0: Hola, bienvenidos a una nueva semana, bienvenidos a un nuevo encuentro. Mi nombre, Marcelo Alejandro León. Gracias a una producción de Radio Play Studio, te renovamos otro capítulo de Forever Hits para el comienzo musical de hoy de Pointer Sister, I'm So Excited. Así arrancamos despacito una nueva edición con buen catálogo de canciones. I just called to
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0: En la compañía de este lunes, lo que traemos es a la Donna Adrienne Gayne, conocida por su nombre artístico Donna Summer, cantante, compositora, pianista, pintora y además actriz estadounidense. Fue mundialmente famosa por sus canciones de música disco en la era de los años 70 y comienzos de los 80. En 5 oportunidades fue ganadora de los premios Grammy. A lo largo de su carrera vendió más de 150 millones de copias en todo el mundo. Esto la convierte en una de las cantantes con mayores ventas de todos los tiempos.

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Venimos de la pausa comercial y traemos buenas canciones. Lo que te presentamos, Alicia Bryce en Forever Hits, I Love the Nightlife, Disco Round.

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Te enamoraste y hoy estás in my heart, there's a fire, a burning heart. 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Forever Hits, otro punto de vista de la música. Lo que te presentamos es una banda británica de música disco. Operaba en la década de los años 70, formada por Frank Farian, la cantante nacida en Jamaica. Precious Will cantaba como vocalista del grupo entre los años 1975 al año 1979. Sus más grandes canciones fueron los éxitos One White Ticket y I Can't Stand the Rain.

Forever Hits, éxito tras éxito, te los presentamos en la semana. Para seguir acompañados, distendidos, relajados, ahora con Patti LaBelle, su tema Lady Marmalade.

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1: En Forever Hit es momento de ir a una pausa comercial, pero vamos acompañados de buenas canciones. Lo que te traemos forma parte de The Water Girls, conocido también con el nombre Two Ton of Fun. En particular durante la etapa inicial de su carrera, este fue un dúo musical femenino de los Estados Unidos formado en el año 1977, la época dorada de la música disco. Pausa comercial, ahora en Forever Hit con The Water Girls, It's Raining Men. No te vayas, ya venimos.

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1: 22 horas 44 minutos.
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En este viaje relajado, con un camino solo de buenas canciones, te traemos otro de los grandes éxitos de Marshall Haim, un dúo que estaba formado por el tecladista Julian Marshall y el vocalista bajista también Kit Kane. Se conocieron cuando apenas eran alumnos de la escuela Dartington Hall y con esta canción alcanzaban el puesto número 43 en la lista Billboard Hot 100. Esto sucedía en el invierno de principios de 1979.

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2: En Forever Hit, canciones que marcaron una época. Momento de encontrarse con el soundtrack de Footloose. La canción fue interpretada en su momento por Bonnie Tyler, Esperando a un héroe. Bonnie Tyler, Holding Out for a Hero.

En Forever Hits te traemos toda la info. We Are Family se trata del tercer álbum de Sister Sledge, publicado en 1979. Escrito y producido por Nile Rodgers y Bernard Edwards del grupo Chic, incluyendo los éxitos Hit the Great Dancer, la canción homónima Lost in Music y claro, Thinking of You. Sister Sledge, We Are Family. En Forever Hits abrimos la puerta para la pausa comercial.

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1: 23 horas, 17 minutos.
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0: la música para inaugurar un nuevo bloque luego de la pausa comercial. Canciones que hacen historia. The OJs y I Love Train.
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Forever Hit, momento de ir a un nuevo encuentro con nuestros anunciantes. Pero antes, la música que te traemos la compartimos. One for you, one for me. Se trata de una canción del dúo disco italiano La Bionda, en lo que fue su álbum de 1978, escrito por Carmelo La Bionda y Michelangelo La Bionda, con la participación de Richard Palmer James. La pausa comercial con La Bionda. One for you, one for me.

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1: 23:47.
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0: Volvíamos de la pausa comercial con Anita Ward, clásico de todos los tiempos en Forever Hits, Ring My Bell.
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1: Lamentablemente ya nos vamos despidiendo. Y lo hacemos con un clásico de Night Striker Band. Se trata de un grupo de música pop inglés de Londres, liderado por el músico y vocalista Nick Striker. Varios miembros de la banda también estaban en New Music. Estaba compuesta por Striker junto con Tony Mansfield, Tony Hilbert, David McGira, Pete Hammond y Phil Towner. Su canción I Walk in the Park, lanzada en el año 1979 con el sello discográfico Pinnacle, alcanzaba el puesto número 20 en las listas de singles del Reino Unido cuando promediaba el año 1980. Nosotros nos vamos, deseamos de corazón que tengas un buen cierre de jornada. Nos encontramos muy pronto

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0: 0 hora, 10 minutos.
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0: 0 hora, 33 minutos.
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0: Ya está. Chao.
1: Es la 1 de la mañana.
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0: Es la 1:32 a.m.
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0: Son las 2 de la mañana, 2 minutos.
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7: Y esta es la historia de Norma, que como en todos los barrios, Norma es la costurera del barrio. 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

0: algún libro.
1: Son las 2 de la mañana, 33 minutos.
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0: Son las 3 de la mañana, 2 minutos.
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0: Son las 3 de la mañana, 30 minutos.
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0: Son las 4 de la mañana, 2 minutos.
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7: Y esta historia que me hicieron llegar realmente me conmovió. Libros a domicilio. Es de Estela, una bibliotecaria de barrio Candioti, que empezó a notar en un momento que sus lectores de toda la vida ya no aparecían más. Y no era que no querían leer, era que ya estaban muy grandes y no podían salir de su casa. Así que decidió empezar a ir ella. Todos los sábados se arma un bolso con 2, 3, 4 libros y pasa casa por casa. Le deja libros nuevos y se lleva los que ya leyeron. De paso se queda charlando un rato con ellos y me dijo: Titi, mi lectora más fiel, tiene 92 años. Me espera todos los sábados en la puerta con la lista de títulos anotadas en un papel.
6: Esto no es verso. Y pasa acá, en nuestra Santa Fe. 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

0: Son las 4 de la mañana, 30 minutos.
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0: Son las 5 de la mañana.
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0: Son las 5 de la mañana, 31 minutos.
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0: las 6 de la mañana.
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0: Son las 6:32.
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0: Son las 7 de la mañana, un minuto.
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6 grados la temperatura en la capital de la provincia. Salgan abrigados, no saben el frío que hace. Es tremendo. Es tremendo en serio el frío, ¿eh? Ojo. Abrigarse bien, la cabecita, ponerse gorritos de lana, abrigar bien los chicos, si van a salir a la escuela ahora, los que están entrando. Ya aclaró, 7:30, ya está clarito. Va pasando el tiempo, nos vamos rimando, ¿no? Un poquito hacia el lado de la primavera. A los abuelos, abuelas, abríguenlos, pónganle bien mucho abrigo. Bueno, 6.701 programas. Ayer anduve dando vuelta por la ciudad de Santa Fe. El que hace periodismo en serio tiene que recorrer. Un abrazo grande para Juan Cruz, que me está escuchando. Abrazo grande para él, para Juan Cruz González. Saludo a la gente de Canelones en Uruguay, que está tomando la transmisión de Sin Pelos en este momento. Gracias, Luisito Osta, como cada mañana. Gracias, gracias, porque ya entramos en el segundo, casi vamos para 3 años que estamos saliendo en directo para Canelones, para Uruguay. Se sumó la gente de San Cristóbal en este momento también, así que estamos en directo para la amplia, ¿no? Una gran ciudad, San Cristóbal. El que hace periodismo tiene que estar en la calle. Detrás de un micrófono o detrás de una cámara de televisión hace periodismo cualquiera. El tema es hacer periodismo cuando salís a la calle. Cuando vos estás viendo la realidad de tu par. Porque vos tenés que ver la realidad de tu par. De tus hermanos, de tus amigos. Ayer vi la cantidad de inspectores municipales que hay en la calle. La cantidad es un ejército, ¿eh? Realmente es un ejército. Está bien, le pagan 2 mangos. Están obligados, yo creo que ni hablar de esto, ¿no? Están obligados a generar multas. Ayer aumentaron las multas. Ayer aumentaron. No sé qué porcentaje, pero aumentaron mucho. Lo triste de esto, que ya estamos en modo campaña. Porque te encontrás que ya empezaron a comprar medios de comunicación, ¿no? Ayer, al final del noticiero de Telefe, el nuestro acá, el único que tenemos en canal de aire, está este chico del ET10, que está a la mañana. Le hizo una nota a Juan Pablo Poletti. Le pregunta de qué color es el tiempo, si se baña, si no se baña, si sale a caminar. Bueno, ahora está caminando Poletti, ¿eh? Cada mañana 6:20, 6:15 lo van a encontrar por Boulevard. Está caminando, está haciendo gimnasio. El que lo quiera putear a Poletti lo puede encontrar ahora en Boulevard, tipo 6:15, 6:10, lo va a encontrar caminando por Boulevard. O sea, no le pregunta las cosas, no pregunta el periodismo. El periodismo hoy por hoy empiezan a pautar. Ya Telefe va a agarrar una fortuna, obviamente, por parte de la municipalidad y algunos medios también. O sea, le preguntan qué perfume usa, ¿viste? Qué le gusta comer, si le gustan los ravioles, los tallarines. No le preguntan las cosas importantes que hay que preguntar. Y esto es lo que te jode, ¿no? En un día que vos decís, yo no la miré mucho la nota, porque ya me empezó a revolver el estómago. Entonces dije, está bien, el chico no tiene la culpa, el chico está obligado, pertenece al canal, trabaja para el canal, lo obligan a eso. Yo no le voy a echar la culpa a este chico del ET10. No voy a echarle la culpa porque, qué sé yo, está haciendo sus armas, está creciendo dentro del periodismo, es buen periodista, muy buen periodista, un buen investigador inclusive.
no le podemos decir nada al pibe. El pibe, si el médico le dice, el medio le dice, mirá, vos tenés que preguntar esto, esto y esto, y ya está. Condicionan la nota. ¿Qué es lo que pasa? Están las notas condicionadas. Le faltó preguntar si usa perfume, si se baña todos los días, qué come, qué desayuna. O sea, no, nadie le, no, o sea, no le preguntó por qué no van a los barrios. ¿Por qué no van a los barrios donde se viene el niño y con dos gotas no van a poder salir? ¿No es cierto? Porque se gastó un montón de plata en los canteros. Que quedaron lindos, sí, hermosos quedaron. Hasta que se chorearon las luces esas, se chorearon un montón. Quedaron lindos, sí, pero capaz que no era tan necesario como las calles del norte. El norte también existe. Existen familias de grandes laburantes que hoy están saliendo a las 5 de la mañana, a las 6, a trabajar, y capaz que vuelven a las 6 de la tarde, cansados, muertos. Imagínate si llueve, capaz que no pueden entrar, tienen que dejar los vehículos en los lugares con asfalto. No sabés si después al otro día le vas a encontrar, si no le chorean la batería, si no le chorean la cubierta. Esto es un tema, ¿no? Esto es un tema. Pero no le preguntan esas cosas. ¿Por qué no llevan iluminación? ¿Por qué no llevan iluminación? ¿Por qué de todos los terrenos que hay allá tirados en la zona del Gran Santa Fe, que son un montón de terrenos, por qué no los lotean? ¿Por qué no lo dan a un precio módico a la gente para que se vayan armando barriadas? Estas son las cosas que uno se pregunta, ¿no? ¿Por qué no le preguntaron eso? Le preguntó del geriátrico, sí, están con una investigación. Ya está. Lo del geriátrico ya está. Ahora van a salir a apretar ahora. Salen a apretar los negocios para ver si pueden recaudar con los negocios. Los negocios están muertos. Hay negocios que están cerrando todos los días. Están cerrando locales porque no pueden pagar el alquiler. El alquiler se ha tornado estrictamente se tornó imposible de pagar. Tristeza en el comerciante. Solamente hay que recorrer. Recorra, muchachos. La mejor sugerencia que yo le puedo dar. Recorran. Hoy tenemos una ciudad de Santa Fe abandonada. Él, obviamente, vamos a ver cómo le va con el tema del niño, la niña y el niñito a Poletti. Veremos cómo le va, porque él dice que está todo preparado para no tener ningún tipo de problema con el niño. Vamos a ver ¿qué hay de razón en esto, no? ¿Qué hay de cierto? Porque esto me parece que lo que hay que entender. ¿Qué hay de cierto con esto? Acá hay una suerte de una ciudad que está abandonada. Yo estaba viendo algunos sectores que la gente no puede entrar, no puede salir. Se han hecho huellas ya demasiado grandes. Por ahí salen los mismos vecinos que tiran escombro para poder sacar los vehículos. Quien más, quien menos tiene un vehículo como para salir a trabajar. ¿Y por qué tienen el derecho a tener un vehículo? Porque está bien que tengan un vehículo. Y está bueno que lo tenga. Porque me parece que las familias tienen que crecer. ¿Por qué tienen que crecer? Pero bueno, empezó el modo campaña, ¿no? Y eso que estamos en agosto. Falta un año todavía, largo. Estamos en agosto. Y estamos ante la presencia de que ya empezamos con la campaña, ¿no? Nos estamos empezando a ajustar con la campaña. Complejo esto, ¿no? Muy complejo. Cuando yo terminé el programa ayer,
después de la nota que hicimos con el secretario general de UTRAM, con el Bepo Sosa, a la hora ya estaba depositada la plata. Estamos comprometidos con lo social. Estamos comprometidos con la gente, que esto es lo que uno apunta, ¿no? No es que uno sea crítico, sea malo. No, no, no. Estamos comprometidos con lo que realmente pasa. Y acá, la Municipalidad de Santa Fe, no sé quién, van a tener que armar una investigación fuerte con esto. Los viejos, con lo que ganan de pedo, pueden vivir medio mes. Entonces van a tener siempre la necesidad de cobrar los primeros días, porque me parece que es normal que cobren el 1 o el 2, no el 8, no el 10. Y porque acá, dentro de un montón de hijos de puta que hay, porque hay un montón de hijos de puta, hay un montón de hijos de puta. Los bancos, sabemos que es lo que son los bancos, ¿viste? O sea, no es nada nuevo. Por ahí se ponen a trabajar con la plata, ¿viste? La ponen 4 o 5 días a trabajar, y en esos 4 o 5 días, en ese volumen de dinero que hay, te genera una ganancia increíble en lo que es cuando lo ponen en plazo fijo en interés, como lo que te dan interés. Es mucha la plata. Entonces la trabajan 3 o 4 días y esa plata, esos intereses lo van agarrando, algunos se lo llevan para su bolsillo y el otro en este momento, que no pudieron, lo tuvieron que poner para cubrir los descubiertos que le dio el banco para tratar de pagar en tiempo y forma la que aparezca la plata de los sueldos. Entonces por ahí hacen unas maniobras. Y yo tengo el derecho de pensarlo, ¿viste? Yo tengo el derecho a pensar. Es la plata de los viejos, ¿eh? Es la plata del que laburó 40 años, el que se levantó a las 5 de la mañana. Y sobre todo son la gran mayoría de los que no estaban atrás de un escritorio. O ponele que sí, ¿por qué no? Pero son gente de las cuadrillas, gente del sector de la Perón, de la Maestranza, jubilados que hoy necesitan esa plata. Son 600, 700 mil pesos por mes. Viven medio mes y tienen una casa donde vivir, porque si no tienen casa para vivir, cagaste. Nosotros seguimos comprometidos con la realidad del santafesino. En estos 6.701 programas seguimos comprometidos con la gente. Yo no voy a cambiar a esta altura de mi vida. Este programa le puede gustar a mucho o no le puede gustar a nadie. Pero acá hablamos con la sinceridad de siempre, con la honestidad, porque aparte el que me conoce, el que me trata a mí, sabe cómo vivo. Nunca estuve atrás de nada. Si Dios me da vida, el 1 de octubre vamos a tener 17 años con este programa. Más los 4 años que tuvimos en la juventud. Estamos hablando de tenemos una trayectoria detrás de un micrófono con la misma editorial. Nunca hemos cambiado la editorial, porque no la hemos cambiado nunca. He visto pasar tantos gobiernos, he visto pasar tantos intendentes. Y la ciudad de Santa Fe, hoy por hoy, sigue estando de la misma forma que en el año 1983, que fui a votar por primera vez. No cambió nada. Pusieron más luces, menos luces, arreglaron los canteros y nada más. No hicieron más nada. Urbanísticamente la ciudad está detonada. Los barrios han crecido a fuerza de la misma gente que se ha ido comprando terrenitos yéndose para el lado del norte, pero nada más. Vayan a Blas Parera, métanse en las intersecciones de Blas Parera. Vayan donde no van los concejales, vayan.
vayan. Vayan por la parera y métanse en las transversales. Y van a ver cómo vive la gente, gente laburante, gente que cuando llueve, ellos tienen que prever, porque me lo han dicho. Nosotros, Marcelo, cuando llueve, tenemos que tener previsto de tener alimentos. Porque acá es muy difícil salir. Esto se hace un chicle, no, te patinas todo, te podés caer, te podés quebrar un hueso. Entonces, cuando llueve, nosotros ya tenemos los alimentos, una reserva de alimentos para no poder salir. Yo hará un par de años, entré a calle Chubut, de Blas Parera, Chubut, la cruza, ¿no? Y tuve que hacer una S. Bueno, en esa S no me maté de pedo. No me maté de pedo en esa S. No me maté de pedo. Quiero pensar que la habrán arreglado, ¿viste? ¿Qué sé yo? En algunos sectores, Poletti ha tirado piedras. En algunos sectores, no en todo, pero bueno, ha tirado piedras en algunos sectores. Capaz que en Chubut han tirado un poco de piedra para que la gente... Porque esas son las herramientas que se necesitan comprar. Herramientas para trabajar el suelo. Los rolos para ir a pisonar de un poco, asentando la tierra, tirarle este mejorado y volver a pasar la máquina para que se afirme a la tierra. Parece que esto es lo que hay que hacer, ¿no? Me parece que esto es lo importante. Me parece que esto es lo importante. Yo le recomendaría a la gente de la municipalidad que salga a la calle. Porque esta es la única manera de que vos te puedas enterar de lo que está pasando. Lo único, vos te podés enterar ahí de lo que está pasando. Porque si no, no hay otra forma. No existe otra forma. Hoy, la verdad, estamos ante la presencia de un abandono. Lo digo siempre, no tengo mayores problemas, lo digo siempre, porque me da la sensación que el abandono es muy grande. El abandono es muy, muy grande. Bueno, gracias a la gente de la Caja de Jubilaciones, al Bepo Sosa de la UTRAM, gracias a toda la gente que me ha pasado la información en el día de hoy. Es mucha la gente que me pasa la información, mucha, realmente es mucha la gente que me pasa la información. Confían en este producto, confían en este micrófono, confían en la frecuencia para que ver si a lo mejor alguna vez podríamos cambiar algo, ¿no? Podríamos cambiar algo, ojalá podríamos cambiar algo. No sé, ojalá, me da la sensación que sería muy bueno que lo podamos cambiar alguna vez, pero no sé. Ojalá. Señores, estamos haciendo Sin Pelo en la Lengua hasta las 10 de la mañana. Vamos a tener mucha información, vamos a tener muchas música linda. La línea directa que tenés conmigo, si tenés ganas de charlar conmigo, el 3424-256-042. ¿Querés poner lo que pasa en tu barrio? Bueno, me avisás, yo te llamo y vos me contás qué pasa en tu barrio, en tu zona. Me contás lo que está pasando, qué es lo que sentís, lo que no sentís. Bueno, me da esto la sensación de que es la mejor manera de entender, ¿no? Porque acá hay que entender esto. Me parece que hay que entenderlo de una manera importante. Ya, aparte, indudablemente, hoy la gente se tiene que empezar a comprometer, cada uno de los barrios, los representantes de los barrios, ¿no? Porque acá lo importante de esto es la representación que tengamos en los barrios, los vecinalistas. ¿Dónde están los vecinalistas? Tendrían que estar sentados en una banca de consejo los vecinalistas. Tenemos la misma gente siempre, ¿no? Y los que han entrado nuevo son todos alcahuete de los que están hoy actuando dentro de la política. Tenemos una política sucia, caída, fea,
que no le importa a la gente, no le importa absolutamente nada. Se ríen del pueblo, se ríen del ciudadano, le hinchupa un huevo todo, solamente lo que le importa son los 8 millones de pesos que tiene en el bolsillo todos los meses. Y esto es realmente lo que te jode, ¿no? Realmente te jode mucho. Bueno, señores, hoy indudablemente se cumple, en un día como hoy, nacía en 1959 alguien que marcó un antes y un después en la música argentina. Hoy estaría cumpliendo años este señor, por supuesto.

0: No tengo derechos de autor, lo aclaro a la gente de Face para que después no se pongan nerviosa y quieran cortar el video. No tengo derechos de autor, lo digo, esto es un homenaje a un cantante argentino. Hoy estaría cumpliendo años Gustavo Cerati. Un ícono, una de las voces más importantes que tuvimos en el cancionero argentino.
1: Un señuelo, hay algo oculto en cada sensación.
0: Hasta la hora 10 de la mañana nos hacemos buena compañía. Vos y yo estamos comunicados permanentemente, nos escuchamos acá en Sin Pelos en la Lengua. Vamos.

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Vos sabés que anoche hubo Nacional, Quinela y Santa Fe. La señora Analia Morales, que está en Facundo Subiría 4884, me pasó una buena notificación que la Lotería Nacional, el 473 a la cabeza, 421, 421, 882, 514 y 278. En la provincia de Buenos Aires, el 660, 772, 233, 967 y 552. Y en la Santa Fe, el 681, 714, 725, 670 y 364. 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Bueno, te voy a contar algunos títulos que van apareciendo en la mañana de Santa Fe. Geriátrico clandestino en Santa Fe. Este martes definen si la mujer acusada queda presa. Este martes se define la situación de María Laura, acusada de 7 hechos de abandono de personas por las condiciones en las que mantenía alojados adultos mayores en un geriátrico clandestino de Nuevo Horizonte. El 1-1 de la durísima derrota de Unión. Unión no puede perder estos partidos. Digamos, Central Córdoba de Santiago del Estero, de la ida de este muchacho que lo sacó campeón, ¿cómo se llama? Este muchacho, bueno, ya me voy a acordar, el ex combatiente Malvina. No es el mismo equipo, es un equipo de ahí. Está en primera división porque está en primera división. Porque por el descalabro del fútbol argentino. Unión no puede perder este partido. Unión no puede perder este partido. Bueno, vamos a ver qué dice Masi después, ¿no? Con todo esto. Masi no estuvo anoche, estuvo el señor Marcelo Piccinino relatando en el ET10. A ver que me diga Masi qué opina él de este partido de Unión, ¿no? Yo me desayuné hoy. Cuando amanecí, me desayuné que había perdido Unión. La verdad, son esos puntos que no los puedo regalar. Concejales de Sauce Viejo denunciaron que hace 2 meses no cobran los sueldos y apuntaron contra la intendencia. Santa Fe tendrá varios días fríos y nublados. Dice el título del diario 1, duro cruce entre Came y Marcos Galperín por la caída de ventas minoristas. Hay un sesgo político interesante, sentenciaron desde Santa Fe. Bueno, Galperín, que ha duplicado su fortuna, ¿no? Con el tema de las ventas esta que te hace online, que la gente se ha metido desde la pandemia para acá, se ha metido con esto de compran cualquier boludez por vía online. No sé si es bueno esto, ¿viste? Está matando la esencia del comercio, ¿no? Está matando la esencia del comercio. Porque al final de cuentas, qué sé yo, ya hoy, aparte, imagínate que yo tengo, por ejemplo, vecinos que han comprado zapatillas y te la traen a la puerta de tu casa y vos te la probás en la puerta, la zapatilla, una. Es medio raro, para reírse, ¿no? Yo lo miro, no me gusta. No me gusta porque se van cerrando salones, se van cerrando negocios, se van cerrando vidrieras. Qué lindo que es mirar las vidrieras, ¿no? Qué lindo que es mirar las vidrieras. Y lo estamos perdiendo esto. Entre lágrimas y recuerdos, una multitud despidió al surfista Fernando Chino Capi en la Basílica de Guadalupe. Bueno. Grave estado de deterioro, la justicia federal ordenó la urgente reparación de 3 rutas nacionales en Santa Fe. En Santa Fe, los docentes universitarios ratificaron el paro de la próxima semana y evalúan sumarse al de este miércoles, dice el titular. Bueno, el legado de los Juegos Suramericanos, según un estudio, dejarán un impacto económico de más de 60 millones de dólares. ¿Será? Bueno, nuevo puente de Santa Fe, Santo Tomé. Retomaron el pilotaje en el cauce del Salado y la obra llegó al 55% el avance. Bueno, no sé cómo estará esto, ¿no? Cómo estará avanzado. Hay una gran balsa, ¿no? Que con esa balsa van haciendo los pilotes sobre el agua, ¿no? Tienen que hacer toda la,
a la afirmación de los pilotos, los que van sobre el río, ¿no? Bueno, Colón descansa y ya se prepara para el próximo encuentro ante el patrón, que va a ser el sábado 16:30 acá en el barrio Centenario. Prevención del dengue, habrá operativos de descacharrado en 4 barrios santafesinos con riesgo hídrico. Hay que tener mucho cuidado, no hay que tirar agua. Si tenés agua tirada ahí juntada, tirala a la mierda porque te genera el bicho eso, ¿eh? Apareció Tamara Retamar, la mujer de Recreo que estaba desaparecida desde el 28 de julio. ¿Dónde estaba esta chica? ¿Dónde estaba? Cosa rara. 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

3-4-2-4-2-56-0-42, lindo papito, qué lindo que lo estamos pasando acá en Sin Pelos en la Lengua en este día martes, en esta primera mañana. Ya vamos a ver cómo se amaneció con sol, se amaneció, viste, porque le erran esto del servicio meteorológico, le erran siempre, ¿no? Le vienen errando como loco, de la mejor manera le vienen errando. ¿Qué querés que te diga? Papirri, papirri, papirri. 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Tenemos mucha plata para mañana, Mucha plata, te lo puedo asegurar. 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
0: Una mañana muy fría tenemos aquí en la ciudad de Santa Fe, papirri, metete, vamos a meterle un poquito de ritmo. ¿Qué te parece a la mañana que tenemos acá en Sin Pelo? Qué lindo, ¿eh? Bueno, Santa Fe apalanca líneas de crédito para renovar colectivos interurbanos, taxis y remises. Bueno, una buena decisión. No quería dejarlo pasar a esto porque no deja de ser una buena decisión. Es una muy buena decisión. Hay vehículos que necesitan ser renovados. Si lo vas a llevar por intermedio de si tenés que juntar la plata como se hacía antes, imposible hacerlo. Una línea de crédito que es interesante, que está bueno para que la gente que, digamos, los autos que tienen, están en funciones hoy en taxi y remise, no son demasiado viejos, o sea, capaz que con una diferencia intermedia podés llegar a algunos modelos y ir adelantando unos modelitos y ponerlo a trabajar, ¿no? No sé cuánto será el límite ahora. Me parece que lo habían prorrogado. Bueno, está en la foto esta chica, Gisela Escabia. Está en todas las fotos, ¿eh? ¿No tendría que estar trabajando en el Congreso de la Nación, Gisela Escabia? Digo, pregunto. ¿O le estamos pagando el sueldo para que se rasque el hoyo? Estas son las cosas que van pasando, ¿no? Un escenario clave antes del año electoral, bajar la inflación es insuficiente para encender el motor del empleo, privado. Olimpiadas del Cono Sur, matemática, Matías Nocioni volvió de Perú con una medalla de bronce para Santa Fe. Tenemos una capacidad acá con los chicos. Estaba viendo en la Escuela Belgrano, que debe ser una de las escuelas técnicas, no sé si la mejor del país, pero que es muy buena, es muy buena. Salen muy capacitados los chicos en mecánica, en mecánica, electromecánica, salen muy capacitados. Ayer hicieron, no lo veo en ningún portal, ¿no? Porque no salió en un portal, hay un montón de cosas que no levantan la gente de los portales. El Litoral, el Diario Uno, los otros portales. Hubo un caso específico que hicieron un andador para un chico discapacitado. Lo diseñaron y lo hicieron ellos, los chicos de la Escuela Belgrano. Maravilloso. Las cosas que hacen ahí es maravilloso. Hay que felicitar a los profesores. Hay que felicitar a todos. Porque aparte los chicos trabajan. Son muy buenos los que salen de ahí, de la Escuela Belgrano. Son muy buenos mecánicos también. Son muy buenos electromecánicos, ¿no? De ahí salió Piripi, ¿eh? De ahí salió Piripi. Y de ahí va a salir el hijo también. Porque el hijo está yendo a la Belgrano. Va a salir como mecánico, ¿no? Como electromecánico. Qué increíble, ¿no? Y lo tenemos acá en Santa Fe. Bueno, devastación, zonas acordonadas y pánico. Así está Manizales tras el impactante sismo de magnitud 7.4. ¿Eh? Un panorama de devastación. ¿Qué pasa? ¿Qué está pasando con el clima, con todas estas cosas, ¿no? Nadie lo explica. Los especialistas nadie lo explica. Una catástrofe en Venezuela con no sé qué cantidad de muertos. Ahora le pasa esto a Colombia, pero aparte las imágenes son desgarradoras, ¿no? Imagínate a alguien que está viviendo en un edificio y se te caiga, loco. Es una cosa que... una cosa rara, ¿no? Bueno. Dragado y balizamiento del Paraná. Santa Fe tendrá una silla en la mesa de control de la hidrovía. Fecha conmemorativa, Santa Fe convirtió la tragedia de 1973 en San Justo en el Día Provincial de la Protección Civil. Claro, me acuerdo del sismo que pasó en San Justo, ¿no? Sí, ahí. El segundo en hacerlo en medio del terremoto, Colombia reconoció a los altos del Golán como territorio de Israel. Despliegue en el agua, cinematográfica, operación en el río Paraná, incautan cocaína evaluada en 11.500 millones de pesos. Mierda, che, qué manera ve Paponota, ¿no? Más de 3,1 millones de cupones, aniversario del Kini 6, 3 millones y más de 4.350 millones repartidos en premio. Desde el Congreso, la tilinga esta dice... Romina Díez resaltó los cambios logrados por Milei. ¿Cuáles serían los cambios logrados por Milei, tilinga? Tiene que ser reelecto para terminar lo que empezamos. O sea, terminar de devastar el país sería, ¿no? Esa sería la idea. Bueno, Santo Tomé fue a denunciar que le habían robado la batería de su camión y la encontró en la comisaría. Dios mío. Qué lindo, ¿no? Qué lindo que te va y te encontrás con todo ahí, ¿no, papito? Ay, ay, ay. Chupate esa mandarina. Agarrate, papá. Va a encontrar en la comisaría.

Asumió Diego Forlán como nuevo DT de Uruguay y abrió la puerta al regreso de Luis Suárez. Le hizo falta en el Mundial Luis Suárez, le hizo falta. Bueno, ¿qué será la vida? ¿Dónde estará metido Marcelo Bielsa? Debe estar ahí en Rosario, ¿no? Debe estar con las que ha ganado, imagínate. Arsenal en Barranquitas, el gobierno provincial puso el foco en las armas, hay que retirarlas de circulación. Está lleno de armas en la calle, muchachos. Pregúntense de dónde las sacan. Sí, la vamos a retirar, sí, está bueno que la retiren. Está bárbaro. El último que retiraba mucho las armas era el doctor García Porta, que hacía razias, hacía allanamientos en los barrios humildes y se metía en los ranchos y sacaba las armas. Toneladas traía de armas en los camiones el doctor García Porta. Ahora, ¿cómo las consiguen? Porque estamos hablando de gente que anda con 9 milímetros en la cintura. Estas son las cosas que nos tendremos que preguntar, ¿no? ¿Cómo hacen? ¿De dónde las sacan? Esta es la pregunta que nos tenemos que hacer. ¿De dónde las sacan, no? Bueno, una mañana fría, señores. Vamos a ir al cortecito de quienes, a ver, vamos a enterarnos quiénes nos acompañan cada mañana acá en Sin Pelos en la Lengua. ¿Estamos dónde? En Compacto 103.3. Nos podés escuchar por www.fmcompactosantafe1033.com.ar. Pero si vos ponés FM Compacto al toque salta y nos va a salir escuchando como piña. Tenencia responsable, perros potencialmente peligrosos en Santa Fe, ¿qué exige la ley? ¿Qué debe hacer el dueño y cómo actuar ante un ataque? No, bueno, lo importante es que salgan los perros con bozal, ¿viste? Eso es lo importante. Lo primero que hay que hacer es sacarlo con bozal. Más de 1.200 millones de inversión a Ceval, avanza las obras de 30 viviendas que ya alcanzaron el 50% de ejecución. 30 viviendas, muchachos, hay que hacer viviendas. Hay que hacer vivienda, no le mueve la aguja a hacer vivienda al Estado, porque las vendés, se la das a la gente, dásela por un precio de un alquiler, digamos, ¿no? Pero es su casa, no te sacan nunca más, hace un sacrificio y la pagás, ¿viste? Porque lo pagás. 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Vamos al cortecito y venimos enseguida, señores. Acá estamos, ¿eh? Somos Sin Pelos en la Lengua. Hasta la hora 10 de la mañana. Ya en un ratito viene Masi. Viene Masi. Mañana tenemos Rocola, tenemos al profesor.

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342-4256-042, el WhatsAppero que tenés conmigo, Nos seguimos repasando un poco todos los títulos que van apareciendo en esta primera mañana. Está saliendo solcito, Le erró como loco el servicio meteorológico que tenemos acá en los portales. Bueno, Departamento Castellano, Rafaela ingresó al ranking ICA y busca ampliar su presencia en el turismo de reuniones, ¿no? Hoy hay muchos partidos, Hay muchos partidos hoy para disfrutar. Copas, si vienen algunas copitas. Arranca hoy, te voy a dar un cronograma si tenés ganas de ver qué va a pasar. Libertadores, octavos. Fluminense recibe a Independiente Rivadavia Mendoza. 19 horas. Ahí va a estar mi amigo de la Bianca sentado, no lo movés más de la punta de la mesa. 21:30. Estudiantes de La Plata recibe a La Católica. En el mismo horario, no sé si a alguno le interesa, Deportivo Tolima frente a Independiente del Valle. Hay un partido del clausura por la fecha 4 que se cierra de Talleres de Córdoba con Lanús hoy, 21 horas, en TNT Premium. No te pasan un partido ni por casualidad, ¿no? Bueno, en la Sudamericana, octavos, Boca recibe a Deportivo Recoleta. Bolívar, en la Sudamericana, 21:30, recibe a São Paulo. El que me parece que se suspendió el partido de River, El de mañana, el partido de River se suspendió. Bueno, octavos, mañana, miércoles, Palmeiras con Cerro Porteño, 19 horas. Platense de Argentina, 19 horas con Coquimbo Unido. Y Cruzeiro, 21:30 con Flamengo. Copa Argentina, octavos, el miércoles, 19:15 en Teis Sport, Atlético Tucumán con Independiente de Avellaneda. Sudamericana, octavos, miércoles, el partido destacado Tigre Nuestro, 19 horas con MC Torque. Andás a ver dónde mierda será el Torque ese, ¿no? Independiente de Santa Fe, aparentemente lo que escuché, se estaría de, estamos hablando de Colombia, suspendido 21:30 el miércoles con River Plate. Buah. Era el partido que le iban a meter una patada en el tuje a como este muñequito. ¿Cómo es? Al muñeco este, ¿cómo se llama este? El Chacho Boudet. Bueno. Ay. Acá estamos. Sí, señor. Bueno. El Instagram de Marcelo AM2 está abierto. Estamos viendo algunas imágenes de la policía en Jujuy reprimiendo a los pueblos originarios que no le dejaban ingresar a sus tierras. Y hay un título que lo estaba viendo en América 24 esta mañana, que me parece que la verdad que no sé. No quiero tomar postura en esto, ¿no? Porque no me gusta. Te puede pasar, qué sé yo. Lo puede necesitar vos irte a otro país, lo puede necesitar. A nosotros cuando vamos a otros países y si necesitamos algo nos cobran, ¿no? Nos arrancan la cabeza. Y si nos vamos acá nomás, a Bolivia, a Paraguay, a cualquiera de esos lugares. Bueno, extranjeros no residentes deberán pagar la atención en los hospitales del país. Nuevas medidas para los extranjeros, quienes no vivan de forma permanente en el país deberán pagar la atención no urgente en hospitales nacionales. El gobierno nacional reglamentó un nuevo procedimiento para la atención sanitaria. Quienes no tengan residencia y requieran una atención no urgente deberán abonar el servicio. Si la persona cuenta con un seguro de salud, el hospital podrá facturarle el costo a la aseguradora en caso de no tener cobertura.
deberá pagar la prestación antes de recibirla. Las emergencias seguirán estando garantizadas para todas las personas independientes de su situación migratoria y no podrán ser negadas ni demoradas por trámites administrativos. La nueva normativa fue publicada en el Boletín Oficial e incluye un procedimiento operativo específico para estos casos. ¿Qué sé yo? Yo no sé cómo será esto, ¿no? No sé. A nosotros nos cobran en todos lados, ¿viste? Al que abandonaron acá en Bolivia, me acuerdo que lo abandonaron al jugador de Newell's, ¿no? Al Negro Zamora, lo abandonaron, le hicieron pedazos, le cobraron todo, ¿no? Le cobraron todo. Una cosa de loco.

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1: Bueno, el pueblito de la Criolla, acá en el yendo por la 11, ¿no? Yo el tren estaba necesitada, ¿no? Porque me parece que era ahí. Esto es algo que si estaban con situaciones de carencia y demás, o de empleados, y que le venga esta plata, viene bárbaro. Agarraron una fortuna, no sé qué cantidad de plata. Bueno, a ver cuando venga Analía, que se vaya, que empiece a trabajar Analía, nos diga más o menos cuál es la plata que ganaron, ¿no? Bueno, la UBA advierte que casi el 50% de los jóvenes de la Argentina vive en vulnerabilidad. No me sorprende esto. Hoy nuestros jóvenes no tienen futuro. Hoy tenemos una juventud que no sabe para dónde apuntar, porque si estudia no te sirve, y si no estudia tampoco te sirve. Estamos vulnerables, los chicos están vulnerables a no saber para dónde van a ir, ¿no? Es sobre todo si los padres, como en mi caso, por ejemplo, no tenemos casa, no hemos podido llegar a la propiedad, que hoy por hoy es un problema como grave, doloso y grave, no tener una propiedad. Doloso y grave. Hoy en este país no tener una propiedad es doloso y grave. Es un paquetito de plata que vos todos los meses lo tirás a la basura. Y quizás, muchas de las personas que pagan alquiler hoy podrían pagar la misma plata en una cuota de una casa, por ejemplo, ¿no? Y tener tu casa propia, es decir, tengo la tranquilidad de que hago un sacrificio como arroz todos los días, pero voy a tener mi casa en tantos años, qué sé yo, cuánto, no importa. Nuestros jóvenes están vulnerables, nuestros jóvenes no pueden acceder ni siquiera a un terreno. Estas casas que van a quedar de los Juegos Suramericanos, de donde van a, como que esto que va a quedar como Villa Olímpica, van a quedar todas para los acomodos de la política, ¿no? De aquella señorita que tenga alguna que otra rodillera, que vayan, lo busquen al gobernador y demás. Se van a quedar con esas casas. No la van a poner en sorteo. Todo un verso va a ser eso. El sorteo va a ser un verso. Va a ser un verso. Acuérdense lo que les digo. Ellos van a decir que yo miento. No, yo no miento. Va a llegar un momento que va a ser un verso. Nuestros jóvenes están vulnerables. Porque hasta pueden tener buen trabajo nuestros jóvenes, pero no pueden llegar. Los números no te ayudan. Si hoy una edificación para una casa de 60 metros cuadrados, de 70 metros cuadrados, tenés el metro de construcción en 1,5 millones de pesos, es imposible poder construirte una casa de 70 metros cuadrados, que estamos hablando cocina, comedor, una habitación y baño. Nada más, no tenés más que eso. Yo hablé el otro día con Juancito Ojeda de Aviar Inmobiliaria. Estábamos hablando de estos temas porque ellos también se encuentran en la encrucijada, que tienen que mediar con los propietarios para hacerle entender a los propietarios que es preferible que el inquilino no se vaya, porque si el inquilino está pagando bien, no busques otro inquilino que te quiera pagar más, porque

las mudanzas son costosas, la gente hoy por hoy no puede pagar más de lo que está pagando, y tenemos una clase política que no hace nada al respecto. ¿Por qué no lo hace? 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No tienen futuro a nuestros hijos. Por ahí uno dice, a lo mejor se tienen que ir del país, ¿no? No es que van a tener casas en otros países, pero le va a ir mejor, qué sé yo, le va a rendir la guita. A lo mejor tienen posibilidad de tener un poquito de ahorro, ¿no? Que no es poca cosa. Tener un poco de ahorro en estos tiempos es fundamental, y capaz que acá no lo pueden hacer, pero sí lo pueden hacer en otros países. Bueno, seguimos repasando un poco todo estos títulos que van a aparecer. Viene ahora la fiesta de las colectividades, ¿no? Este fin de semana a Santa Fe. Lindo evento lindo evento. Para ir a pasar 3 días, creo que viernes, sábado y domingo. Vuelve el Harlem también, cuidado que ya viene el Harlem también, se viene el Harlem como loco se viene el Harlem, sí señor. Así están dadas las cosas. Bueno, agenda cultural a pleno, mi querido, a pleno, a pleno, a pleno. Qué lindo, aquí estamos haciendo sin velos en la lengua hasta la hora 10 de la mañana, papito, ¿no? Ay, ay, ay, ay. Vamos.

Es lo más difícil de todo esto. No fue descubrir la mentira. No fue verlo con otra. Lo más difícil fue darme cuenta de que yo ya lo sabía. Y seguí eligiéndolo igual.

Ahí estaba viendo algunas imágenes, ¿no? De lo que es el 15 de abril, el estadio 15 de abril. Sacaron todo el foso, o sea que la gente y la platea tiene acceso al campo de juego ahora, ¿no? Sí que digo, no. No es peligroso con algún sacado, alguno de estos hinchas sacado, así, qué sé yo, pregunto. Yo la verdad que no piso la cancha ni de Colón ni de Unión hace muchos años, ¿no? Ya hace muchísimos años, ¿no? Ni sé cómo están ninguna de las dos. Pero digo, cosa rara, ¿no? La platea está ahí un metro de los jugadores, cuando sacan un lateral. O sea, se meten en el campo de juego, digo, ¿no? Debe haber personal de seguridad. Una cosa que no hubiera creído nunca que puede pasar en el fútbol argentino. Bueno, las cabeceras no, las cabeceras están con tejido todavía, están con tejido alto. Me parece que en la cabecera que da a la redonda de Unión, la que da a la cancha auxiliar, esa me parece también, esa sí tiene una separación, creo, ¿no? Pero bueno. Viene Nuevas Historias Argentinas, parte 2, dice Felipe Piña y Pedro Saborido en Santa Fe. Esto va a ser el miércoles 26 de agosto, 21 horas en Hub. Conociendo Rusia, Mateo en Santa Fe, 5 del 9 de septiembre en Hub. Midachi, la despedida. Esto tiene más despedida que los chalchaleros. Estadio cubierto de Unión. Esto para currar, ¿no? Para generar plata. Estos tres, lo único que quieren es eso. Van a contar los mismos chistes de siempre y van a hacer los mismos monólogos de siempre y se van a disfrazar de la misma mierda siempre. Sábado 5 de septiembre, 21 horas, en el club Unión de Santa Fe. Divididos, 5 de septiembre, Estación Belgrano. Axel, Así Vivir. Santa Fe Tour Hub, 17 de octubre, 21 horas. Después tenemos una peliculita interesante, el día de Bajo Presión, la historia verdadera jamás contada, dice el título. La invitación, otro de los títulos. Después viene este dúo que todavía sigue currando, estamos hablando de Pimpinela, ¿no? Este es el dúo Pimpinela y en el Estadio Cubierto de Unión, 11 de octubre. Y yo no sé, alguien va a ir a verlo, ¿no? Más que claro. Esto está más que claro que alguien lo va a ir a ver. No tengo ninguna duda. Usted, términos y condiciones en el tour, se viene completo. Spider-Man, un nuevo día, 30 de julio fue la inauguración. Se viene Manero, también otro que no sé, ¿a quién le puede gustar a este muchacho? Santa Fe Tour, 2026, 17 de agosto, Estadio Cubierto. ¿Cómo han aparecido estos que cantan una poronga, no? No sirven para nada. Y cantan esto, y la gente va y paga, ¿viste? Los Fabulosos Cádiz, esto sí, claro que sí, esto es lindo ir a verlo. Es predio Estación Belgrano, esto va a ser el 12 a la venta viernes, ¿cuándo es esto? A ver, ¿cuándo van a venir? 3 de octubre, Los Fabulosos Cádiz. Bueno, viene la Harlem también, viene la Harlem, que tiene de todo la Harlem, pero valen como 300 lucas la entrada. Cielo Raso, viernes 18 de septiembre, Tribus, 21 horas. El Ser Querido, Jorgelina Ruzzi, 2 de septiembre, un unipersonal. Teatro Municipal, 1 de mayo, de Santa Fe. Non Palidece, 27 de noviembre, 21 horas, Tribus Club de Arte. Non Palidece, gran grupo este, gran grupo. Dante en Santa Fe, 23 de agosto, Tribus, ahí está a pleno. Horacio Lavandería es en el cine Al Piano, 9 de octubre, 21 horas, Teatro Municipal, 1 de mayo. Hilda Lizarazu, 18 de octubre, 21 horas en Tribus. Bueno, mucha actividad en Tribus, mucha actividad. Lo que no veo que promocionen, por ejemplo, esto de lo lindo de la feria de las colectividades, 3 días son ahora, ¿no? 3 luquitas la entrada. Después podés comer lo que te van a arrancar la cabeza, ¿viste? Va a comer un sándwich de ahí que te van a dejar la cola ardiendo que ni te cuento, ¿no?

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Anoche el titular estuvo relatando para LT10 el partido entre Unión y Central Córdoba de Santiago del Estero.

Ahí me dice el borrachín de David Espinosa. Vi por las redes que están abriendo shopping chinos con productos baratos, rompe el mercado nacional y por más barato que salga, los sueldos están muy bajos. Y muy difícil. Pueden vender un montón, pueden vender muy barato. El tema es, el tema en realidad es que si vos tenés plata para comprar. Se ha instalado en el norte de la ciudad de Santa Fe, enfrente del CUEC, una distribuidora. Bien enfrente del CUEC. Yo fui. Tenés que pasar la Teniente Loza. Son 50 metros de la Teniente Loza. Realmente tiene todo muy barato. Si nos ponemos a ver, cuando nos chorearon, todos los que nos vienen choreando de hace años, toda esta gente que vende electrodomésticos acá en Santa Fe, y sabemos quiénes son, no necesito ni nombrarlo, ¿no? Se han enriquecido, han cambiado de nombre cada dos por tres, porque tienen el CV que tienen algunos quilombos internos y tienen que cambiar de nombre. Es verdad. Hoy, por ejemplo, compras una heladera por 600 mil pesos, por 400 mil pesos. Un sillón, por ejemplo, de 1,90 por 80 a 230 mil pesos. En otro lugar te lo cobran un palo. Son esos sillones para los living, viste, como lo que tienen los Simpson para ver televisión, viste que yo miro televisión donde esté y qué sé yo, cualquier lado, pero hay gente que tiene lugares en su casa donde tienen un sillón y se sientan a ver televisión en el sillón ese, tipo living, tipo sala de estar, ¿no? Bueno, y ponen estos sillones. Una silla de escritorio, por ejemplo, esta empresa tiene a 59 mil pesos con ruedita, y en otro lado tenés que ver los sillones que tienen, son sillones que, de verdad, te sentás en esos sillones y chao, no te querés levantar más. Una juguera 54 mil pesos, por ejemplo, Ultracom. Una pava eléctrica Yelmo, que viene en media digital ahora con toda la historia, 57 mil 500. Pero viene con toda la historia, no es la pava esa que te la venden a 15 lucas. Esta tiene digital, pone más caliente, menos frío, lo que vos quieras. Una cámara Smart a 48 mil pesos, sonido bidireccional, resolución, bueno, no sé quién te la instala después, pero alguno te la va a instalar. 39 mil pesos, un par de anafes eléctrico, Yelmo. Después tenés cocina fácil, rápido y sin complicaciones, la arrocera que necesitas para preparar comidas deliciosas con solo presionar un botón, 45 mil pesos. Cocina el arroz en su punto justo, mantiene la comida caliente, fácil de usar y de limpiar, ideal para el hogar. Yelmo. ¿Qué tal? Espumador de leche, 40 mil pesos. ¿Viste? Vos ponés un poco de leche, enchufa el aparato este y te hace la espumita, te hace como para que vos te tomes el café con leche, así con espumita. 41 mil pesos una aspiradora inalámbrica, planchitas del pelo para las minas, baratas. Una mesa 79 mil pesos, una mesa plegable 79 mil pesos, con patas de metálicas. Colchones de 1,40 por 1,90, 169. O sea, nos han robado durante añares. Nos han robado durante añares. Estas empresas que están acá en el centro, que está bien, le dan laburo a mucha gente. La verdad que en ese aspecto, yo el otro día fui a esta distribuidora y tiene tres pibas, y después en el depósito tiene dos, que son los que te van entregando las cosas.
Pero bueno, ¿qué querés que te diga? La gente se va hasta allá, ¿eh? Había gente. Había gente. Los freezer te lo venden a 600.000 pesos, 229.000 pesos un freezer. Anda a comprarlo acá en una de estas que te venden acá en el centro. Un freezer, esos cuadraditos, 229.000 pesos. Entonces, y esto trasladalo a todo. Trasladalo a todo. Vos decís, hay una carnicería que te vende la carne a 16.000 pesos y gana plata. Entonces, todo lo que la están vendiendo a 21 y a 24.000 pesos, bueno, en la esquina de mi casa hay una carnicería que está vacía. Está vacía. Pero creo que vale 24, 25 mil pesos. Que la gente que está sería esta famosa de una gran histórica de carniceros, de tener los barrios, que ahora ya le quedó esa nomás. Vale 24, 21, 23, 22, 26. Y enfrente está el dispensario de los hornos, donde la gente está haciendo cola para que la atiendan y a buscar los remedios. La Biblia y el calefón, ¿no? Un poquito. La Biblia y el calefón. ¡Ja! Una cosa que no se puede creer.

Estamos en la parte final, ya en la recta final de Sin Pelo. Mañana, ¿qué programete tenemos mañana, ¿Qué programete tenemos, señores? Mañana con el profesor Joseph Müller también. Vamos a ver por dónde anduvo Joseph Müller. Viene Jorgelina, ya en un ratito vamos a empezar a publicar de qué va a estar hablando Jorgelina en el día de mañana. Estamos escuchando linda música, señores, como para empezar a redondear esta primera mañana entre las 7 y las 10 que hacemos con Sin Pelos en la Lengua en este programa 6701. Acordate que en Winsock Sport Music hoy te falta media hora, me dice Analía. Bueno, sí, señor. Analía, que me diga, porque hoy le pregunté, viste que se ve que se le duerme el gallo. ¿Cuántos ganadores hubo en la zona de la Criolla, no? Porque están todos en radios de Rosario, por ejemplo, Radio 2 de Rosario, los que están en la primera mañana de Radio 2. Uno dice que ganó, uno solo. 2.700 habitantes tiene la Criolla. No está muy lejos. Estaba en la radio Rosario, por ejemplo, Radio 2 estaba haciendo. Ganó 453 millones de pesos. Papito. Qué linda plata, ¿viste? ¿Cómo te tranquilizan los nervios eso, no? Ya vamos a ver cuánto. Y vos sabés que, imagínate que, me acuerdo de la Criolla, entramos de noche, ¿no? Tiene un bulevarcito lindo todo, porque esas localidades chiquitas son todas muy prolijas. Lo único que me llamó la atención que había un par de suavecitos ahí en la zona de la ruta, ¿no? Había un par de delicaditos que estaban haciendo una moneda, qué sé yo, ¿viste? Así que es raro, ¿viste? En una localidad tan chica. Bueno, pero hay un solo ganador ahí. Estaban todas las radios, estaba Radiópolis, el programa de Roberto Caferra, que está en Radio 2 en la mañana de Rosario, llamando a todo el mundo ahí ayer a la mañana a ver quién, si conocían al tipo que, aparte, no te podés entregar que ganaste el Quinisay, porque te salen a, ¿sabés cómo te salen a raptar, no? Te salen a raptar, pero ¿sabés cómo te rompen entero, viste? Porque te rompen entero, en serio. Es una cosa increíble. Bueno, no sé qué le pasó a Masi, ¿no? Pero Masi se ve que se le durmió el gallo. Andá a saber qué le pasó a Masi, ¿no? Se ve que se le durmió el gallo. Estamos a punto de terminar el programa ya y Masi no apareció, ¿viste? Está. Dios mío, ¿no? Dios mío. De terror, de Masi. Y eso que no relató anoche, ¿no? Porque no relató, se rascó bastante los huevos. Bueno, lo que pasa es que los medios coronados son de Capital Rosario. 453 millones. Y sí, son todos allá. El dueño de Radio 2 es el dueño de prácticamente todos los medios de Rosario. Aparte, ahora compró Telefe Santa Fe, ¿no? Y tiene el Diario 1. Un Diario 1 que no le pagó la indemnización a la gente que echó. Caso Butarazzi, por ejemplo, ¿no? Gustavo Scaglione, que tiene Radio 2, tiene Canal 5 de Rosario ahora, tiene Canal 3, con la repetidora de Canal 13 de Buenos Aires, donde está Mirta Legrand. ¿Qué más? A ver, ¿qué más? ¿Qué más? A ver, vamos. Tiene en la Capital de Rosario el diario, tiene la FM Vida, bueno, papito, tiene un, es más, vos entras al complejo de Televisión Litoral, por ejemplo, donde está Radio 2, donde está Canal 3, y hay un par de bichitos ahí, un cisne, ¿no? ¿Cómo es? Un pájaro raro ahí, viste, esos que se ponen de colores, no, un personaje Scaglione, ¿no? Ahora compró todo lo que es el grupo Telefe, lo compró él, va, él no solo, lo habrá comprado con otra gentuza, ¿no? Por supuesto.

0: Ahí está, podés ir, la vas a ver a Analía, Analía con sus banderas, Analía en el año 73, cuando fue el sismo de San Justo, habrá estado viviendo allá o no. Hoy se conmemora eso, ¿no? Hoy se está conmemorando esto. Había un reflejo del diario Litoral. Bueno, vamos a contarte qué es lo que pasa a nivel tránsito, a nivel provincia. El tránsito en la provincia, te lo cuentan desde la oficina. Vamos.
1: 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Estado del tránsito en toda la provincia.
2: Buen día amigos, ¿cómo están? Muy buen martes para todos. Jornada tranquila hasta el momento en todo el territorio provincial. No tenemos incidentes viales, tampoco condiciones meteorológicas adversas que dificulten la circulación. Tránsito normal y buenas condiciones de visibilidad en toda la bota santafesina. Vale destacar que continúan las obras de repavimentación en Ruta Nacional 11 en el ejido urbano de Puerto San Martín. Estas obras conllevan un corte de tránsito que ya venimos mencionando, implican desvíos. Solicitamos respetar las indicaciones porque lo que es el tránsito liviano sí puede desviar por calles internas de la localidad, pero lo que son los camiones deben desviarse hacia autopista Brigadier López en esta zona, y se encuentra muy muy congestionada con muchísima presencia de camiones toda la zona de Villa La Ribera, ya que el único ingreso y egreso que tienen los camiones a la zona de Puerto San Martín es justamente por esta localidad, lo que es el kilómetro 30 de la autopista, ruta provincial 91, ruta provincial 10, muchos, muchos camiones. Pedimos armarse de paciencia, prever demoras y respetar, fundamentalmente respetar rigurosamente las indicaciones del personal vial que se encuentra ordenando el tránsito. Así que pedimos extrema cautela en toda la zona del cordón industrial. Enorme abrazo, que tengan un excelente martes. Nos reencontramos mañana.
1: Informó Agencia Provincial de Seguridad Vial, Gobierno de Santa Fe.
0: Bueno, apareció Masi, apareció Masi, se ve que el gallo se le despertó, viste, a Masi. Y eso que tuvo al pido ayer, ¿no? Qué este Masi de terror. 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Dame 50 a mí nomás. Ya con 50 yo ya me acomodo un poquitito, ¿no? Qué lindo, qué lindo. Bueno, acá estamos, señores, haciendo sin pelos en la lengua. Vamos a escuchar a ver qué dice Masi a todo esto, ya que se le despertó el gallo. 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Señores, lo escuchamos a Fabián Alejandro Masi.
3: Marcelo, buen día, ¿cómo estás? Un gusto, buen martes. Bueno, nos metemos un poquito en el mundo del deporte, particularmente del fútbol. Anoche perdió Unión 2-1, lo ganaba con gol de Menossi y en el segundo tiempo Central Córdoba se los terminó dando vuelta. Se descuidó Unión, se cayó.

0: Cayó Unión en pocos minutos, lo pierde el equipo Tatengue, se lo da vuelta el conjunto santiagueño de Federico Domínguez. Madelón después en la conferencia de prensa manifestaba lo perdió Unión al partido. Indudablemente que bajó la guardia Unión ganando 1-0, teniendo controlado el partido. No llegaba mucho a los arcos, pero teniendo controlado el partido y... llega el primero y lo sorprende, un golpe de nocaut, como se lo empata, y después, bueno, el segundo grito de gol en pocos minutos, y ya Unión no pudo reponerse. Unión golpeado en la lona, no pudo, y perdió 3 puntos importantes en el campeonato de local. Bueno, ahora viene San Lorenzo. Hablando de estar en la lona, hablando del golpe que tuvo Unión, San Lorenzo viene con un golpe, a vos que te gusta y sabes mucho de boxeo, San Lorenzo viene con un golpe tremendo, un cross de derecha y un cross de izquierda que le propinó Huracán el fin de semana para perder el clásico. A ver cómo están los ánimos para el equipo de Pipo Grosito. Van a jugar en el nuevo gasómetro San Lorenzo y Unión el sábado a las 14:30. Así que a ver quién se levanta primero. Si San Lorenzo, que viene de perder el clásico, o Unión, que de manera increíble pierde el partido anoche en el 15 de abril. Bueno, Colón juega con Patronato, 4:30, el sábado en el Centenario, en el Brigadier López. Lertora se fue con molestia en una de sus rodillas, estaba sentado en el banco y estaba con hielo. Él se lo está siguiendo atentamente. Hoy es martes, falta todavía, pero hay que ver cómo evoluciona Lertora de ese golpe en la rodilla. Garate, que pidió el cambio, tenía también molestias. Después de Iván Delfino en la conferencia de prensa dijo, estaba acalambrado, no hay lesión. Vamos a ver si Garate está bien. Yo supongo que sí, si es solamente un calambre el que sufrió el delantero Zabalero. Sarmiento está descartado, tiene un esguince de tobillo. Esto va a demorar un poquito la evolución de Sarmiento, que creo que a Colón le hace falta. Quedó evidenciado el otro día para generación de juego. Porque el Guachi intentó algo, mostró algo, pero busca un socio Lago para que la pelota llegue con fútbol al arco contrario, ¿no? Así que bueno, descartado lo de Sarmiento, hay que ver cómo evoluciona su esguince de tobillo. Y Bonancea, que sigue dolorido por su esguince de rodilla, así que descartado para el partido frente a Patronato. Bonancea seguramente pueda estar ya para jugar con San Miguel y con Racing de Córdoba, 2 partidos de visitante. Bueno, hoy va a jugar Talleres Lanús, el partido a las 9 de la noche, pendiente del campeonato de Primera División. Hoy vamos a tener Sudamericana y Copa Libertadores de América. Por Sudamericana, Boca juega con Recoleta de Paraguay a las 7 de la tarde. Y por Copa Libertadores de América, también equipos argentinos a las 7 de la tarde. Fluminense recibiendo a Independiente Rivadavia de Mendoza en Brasil, y a las 21:30 por Copa Libertadores Estudiantes, el equipo del Cacique Medina en el Estadio 1 recibe a Universidad Católica de Chile. Esto es un poquito el panorama que tenemos de esta jornada de fútbol. La seguimos mañana hablamos también de fútbol, de deportes, cómo va la semana para los equipos, tanto para Unión, para Colón, que van a jugar los dos el día sábado. Y por supuesto, mañana te sorprendo con una rocola, una mujer invitada, cantautora, peronista, de todo un poco en la rocola de mañana. Chau, abrazo grande.
1: El señor Fabián Mazzi, señores, dijo Eduardo Domínguez, el técnico de es Sebastián Domínguez, que hace poquito asumió, dejó de dirigir, no sé en qué lugar estaba, abandonó el barco ese donde estaba y se vino a dirigir al país, a Central Córdoba de Santiago del Estero. Pero bueno, el partido de Unión lo pierde Unión, porque aparte era un partido ganable, ¿no? Era un partido netamente ganable. Bueno, homenajeamos un poquitito a este señor que hoy se cumple su natalicio.

Bueno, saludamos a todas las nutricionistas, que hoy es su día, el día de la Nutris hoy, ¿eh? En 1253 muere Santa Clara de Asís. En 1492 el cardenal Rodrigo de Borja es elegido Papa Alejandro VI. En 1944, un día como hoy, en este 11 de agosto, nacía Nito Moris, cantante argentino. En 1959 nacía Gustavo Cerati, músico y cantautor argentino, líder de la banda Soda Stereo.

en el 2006 moría Teresa Blasco, actriz argentina. En el 2007 moría Roberto Maidana, periodista argentino. En el 2014 muere, para mi gusto, uno de los grandes actores que tenía Estados Unidos, el mundo de Hollywood. Estoy hablando de Robin Williams.

En el 2020, Vladimir Putin anuncia que Rusia ha aprobado la primera vacuna contra COVID-19, que después se la metió a todo el mundo, a nosotros nos metió un montón también, ¿no? Yo tengo esa, la de los rusos tengo, ¿no? Así que también, ¿no? Por supuesto.

0: Bueno, dice Masi que nos va a sorprender mañana todo con la rocola, ¿eh? Una mujer, es una mujer. Bueno, vamos a tener que esperar hasta mañana, señores, para saber quién es la protagonista de la rocola. 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Porque se viene.
1: Se viene
0: chamba
1: de
0: coca. ¿Se viene qué? Chamba de coca. 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
1: Wow. ¿Qué es Amaro Pancho
0: Music? ¿Eh?
1: ¿Qué es Amaro Pancho?
0: ¿Cómo llamó los Pancho?
1: ¿Qué
0: es Amaro? Sí, a donde le decía Pancho que hay una cervecita negra, sabe cómo aparece, ¿no? ¿Qué será la vida de Pancho? Bueno, ya lo vamos a charlar un día de esto, vamos a tener que llamarlo tempranito, Pancho. Pasa que todos los músicos, ¿viste? Es jodido levantarse temprano, ¿no?
1: ¿Se acordaron todos de que todo eso con espada llamaban? Bueno, a Pancho le digo, ¿está un
0: Stout? Un Stout, claro. Un Stout.
1: Aparece.
0: Y pensar que toma cantando, ¿viste? Yo no sé cómo hace, ¿viste? Pero bueno, toma cantando, ¿viste?
1: ¿No tenés otro que habla fumando?
0: ¿Eh?
1: ¿No tenés otro que habla fumando?
0: Sí, también. Dios mío. Sindicato de Trabajadores Viales de Santa Fe, en la gestión de Eduardo García. Un abrazo grande desde San Jerónimo 1641. Bueno. 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Bueno. 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Qué cosa. Todo aquello que esté entre dos panes es espectacular, ¿no? Una buena denominación de mi hija, la más grande. Él me dijo el otro día, todo lo que esté dentro de dos panes está buenísimo. Y está bárbaro, es verdad, es cierto. Nadie rechaza un sándwich. Nadie. La verdad que nadie. 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

0: Bueno, la dueña del geriátrico sigue presa, va a seguir presa, no la van a aflojar. Le dictaron prisión preventiva, queda detenida. Va a tener mucho que explicar esa chica, mucho va a tener que explicar. 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Ahí está el señor Adrián David Baldomir. No sé si está fresco en este momento o estará medio tomado, ¿viste? Por ahí. Anda con una petaca en el bolsillo. ¿Cómo se venden las petacas, eh? Yo tengo unos licores muy baratos, eh. 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Te agarré una chupa con eso que sabés qué, ¿no? Ay, Dios mío. Supermercado Rafín. Una amiga mía te decía, llegaba un momento de la... y yo le decía, bueno, vamos. Le decía a una amiga mía, me dice, no puedo. 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Mira, estaba en Buenos Aires ahora en estos días paseando esta ex amiga mía. Bueno, Dios mío, una cosa excelente. Dios mío, ¿no? Una chupa, tengo una chupa. 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El que quiere ir es Masi, ¿viste? Masi anda con algunos problemas de cuando era jovencito, ¿viste? El chico que tenía algunos gustos raros y se ve que no lo pudo superar. Entonces necesita ir a lo. A lo de...
1: ¿Vas a jugar con el martillito o a cantar?
0: 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Dios mío. Claro. Fui feliz, dijo. Bueno, el señor Masi quiere ir. Bueno, que vaya. 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Hagan la red TV porque te agarra Juan Pablito y te hace una multa. Ayer me pararon dos veces. Y le dije al inspector de vuelta, le digo, esta es la segunda vez que me paran, loco. ¿Qué necesidad? Y me hace el hombre, ¿viste? ¿Qué va a hacer? Lo mandan, ¿viste? Sí, alguien si lo quiere putear a Juan Pablito, aunque viste, se le hizo piel las puteadas, ¿no? Está caminando tipo 6 menos cuarto, 6 menos 10, 5 y media, ahí por Boulevard. Por la zona de Boulevard y San Luis lo va a encontrar a Juan Pablito. Está haciendo gimnasia con Pablito, ¿viste? 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

Que Dios reparta suerte, los encuentre a todos ustedes en el primer lugar y Dios mediante, si así la vida me lo permite, mañana a las 7 de la mañana arrancaremos con el ombligo de la semana. 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Chao, hasta mañana. Que lo pasen lindo. Un abrazo.

0: Son las 10 de la mañana, 11 minutos.
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aquí estamos nuevamente. Hola, ¿qué tal? ¿Cómo están? Señoras y señores, arrancamos una nueva semana. Y esta semana va a ser para Boca y River Plate, ¿ok? ¿Cómo estás, Titito? ¿Todo más que bien, amigo? ¿Cómo estás, Charlie, Facu, querido, hijo querido? Mi nombre es Chente Pizarro, bienvenidos, señoras y señores. Como siempre, se pueden comunicar al 342-44-33906 y de esa manera anotarse para el sorteo que se va a hacer el día viernes, como cada viernes. Y también vamos a regalar una carga para tu pendrive de Pendrive Santa Fe. Saludos para Marce Mendoza. Bienvenidos, aquí estamos en Costumbres Argentinas.

Fue todo un éxito, así que vamos a utilizarlo también esta semana. A la gente le encanta las mezclas de los DJs y seguiremos metiendo más DJs. Y obviamente después vamos a ir intercalando la misa ricotera, los temas originales, un cóctel de buena música, que es lo más importante. Bienvenidos una vez más aquí a Costumbres Argentinas.

Mucha gente pregunta cómo terminaron los festejos de cumpleaños. La verdad, aquí estamos. ¿Qué te resultaba la garganta, ya pedazo? Bien, fuimos al... no me va a salir. ¿Cómo estamos? A la casa quinta de mi amigo con las chicas TC. Y la verdad, la pasamos espectacular. Titito DJ estuvo tocando en vivo. Bueno, todo el equipo completo. La verdad, gracias por tanto cariño y tanto afecto. Pero ya basta, vamos a cortar. Vamos a esperar un próximo año, si Dios quiere. A ver, gente que se empieza a anotar para el sorteo de las camisetas de Boca y de River esta semana, ¿ok? 342-4433-906 para comunicarse con nosotros. Mariano de Barrio El Pozo, para la de River. Necesito la casaca urgente para pagar una apuesta pesada que perdí con mis amigos de la infancia. ¡Qué macho! ¿Quién es en la persona en cuestión? Mi cuñado. Se la tengo que entregar a mi cuñado. Bueno, dale, amigo. Todo más que bien. Suerte. Mucha suerte. Hay que apostar. Obviamente tiene que ser una apuesta pesada. Seguramente debe ser una broma. Valeria de Barrio El Pozo para la de Boca. Si la gano, le doy la sorpresa a mi viejo que me hizo bostera. Grande, genia. Romina de Barrio Guadalupe. Para la de River, me sumo al sorteo para revivir las épocas doradas del Millo en familia. La verdad, la está pasando muy feo River. Ojalá se levante, obviamente, ¿no? Boca está jugando bien, pero no concreta. Un empate el fin de semana. River perdió. Un tema, todo un tema. Pero bueno, hay que levantarse. El fútbol te da revancha cada fin de semana. Esta semana hay Copa Sudamericana, y aparte el campeonato argentino, y se viene la Libertadores. ¡Wow! ¡Cuánto fútbol! Cruzo los dedos para ganarla y regalársela a mi hermano menor por su cumple. ¡Buenísimo! Ojalá que todo se pueda dar, ¿de acuerdo? Estamos aquí en Costumbres Argentinas, señoras y señores, arrancando una nueva semana y escuchando nuestro sector DJ, que es un éxito. Gracias.

0: Fito Páez y muchos más, obviamente, en el sector DJ, señoras y señores. Para comunicarse, el 342-4433-906. Facundo, de Barrio Guadalupe, para la de Boquita. Me quiero anotar porque la quiero lucir el último modelo. Ah, bueno, obviamente son las últimas, los últimos modelos. Puede ser la oficial o la alternativa. O la alternativa. Vamos a hablar lento, lento, para que se entienda. Demasiado lunes, así que las disculpas del caso. Estos cuerpos vienen ajetreados. Van a ser los últimos modelos, ¿ok? Bueno, para hacer un show puede ser también. ¿Por qué no? para lucir el último modelo. En la costanera, cuando salgo a caminar. Es un mimo que le quiero hacer a un hijo primogénito. También para obsequiar. Perfecto, dale. Joya, Paco. Muy bien, bien ahí. Roxana de Santo Tomé, para la de Boquita. En nuestra peña local nos hacen falta indumentarios oficiales para los sorteos, beneficios para los beneficios del barrio y hacer beneficios para el barrio. Ah, perfecto. Me gusta mucho, nena. Se la daría también a mi tía. Es opcional los regalos. Ah, está bueno, perfecto. Hicieron esa consigna en las redes, chicos, que podría ser para un sorteo o alguna persona en especial. Perfecto, bárbaro, bien. Se la daría a mi tía, que es una enferma de boca. Dale, perfecto, Roxy. La mejor. Esteban de Santo Tomé, se suma la gente de Santo Tomé, muchas gracias. Me sumo porque la indumentaria de los torneos amateurs ya pide el retiro urgente de tantos tirones. así que bueno, cuando jugaba te tironeaba, ¿viste? Es hermoso el fútbol, pueden jugar los chicos, las chicas, gente de cualquier edad. Es fantástico, tiras una pelota y dale que va. Esta me la quedo yo, si me la llevo a ganar, perfecto. Porque los chicos hicieron una movida para que digan a quién se la regalaría o si se la quedarían ellos. Así que bueno, todo más que bien. Hagan lo que quieran una vez que les pertenece, ¿de acuerdo? Estamos con ustedes aquí en Costumbres Argentinas. Señoras y señores, estamos con todo el staff. Y esta semana, gentileza de mi amigo El Diente, que me estaba olvidando de mencionarlo, vamos a regalar una indumentaria oficial de Boca y de River, una camiseta precisamente. Y de... bueno, se anotan. Ah, y una carga, una recarga. Vos llevas el pendrive para Pendrive Santa Fe. Como siempre, Marcelo Mendoza te hace la recarga. ¿De acuerdo? ¿Todo bien? Very good. Quedó. Ah, y pueden elegir, lo que me estaba olvidando, si quieren la alternativa o la original, entre comillas. Se comunican, estamos aquí en Costumbres Argentinas.
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Camila, hola Cami, Barrio Roma. Para la de Boca, me anotan, por favor. Prometo ir a alentar a la peña local con la pincha oficial de una vez por todas. Me cargan, dice, porque no tengo, porque la mía es vieja. Qué guacho, no sean mala, no sean malas o malos. Gonzalo, Barrio Roma, para la de River. Soy re gallina. Mi viejo me enseñó a amar estos colores desde la cuna y le debo una, cruzando los dedos para regalársela a él. Vamos, bien ahí, Gonza. Perfecto. Ailem de Recreo, River. Me encantaría ganarla para salir corriendo a festejar los goles en la plaza principal de mi pueblo. Grande Recreo, gracias por sumarse. Un saludo de recontra grande. Lo tenemos Ángel también de Recreo. Para la de Boca, Boca, Boca, Boca. Quiero caminar por el pueblo con lo original para demostrar quién manda en el fútbol argentino. Creo que está Vélez hoy por hoy, pero bueno, todo más que bien. Qué partido el de Vélez y de Boca, por favor. Buenísimo. Estamos aquí en Costumbres Argentinas, señoras y señores. Oh, si me decías, tenemos un cumpleaños de Florencia. Dale, perfecto. Flo, feliz cumpleaños. Y nos invita, ¿no? Gracias. Demasiados festejos. Pero bueno, gracias por la invitación. Y si querés mandar torta mañana, te pasamos la dire, ¿ok? Dale, un besote grande. Estamos en el sector DJ, aquí en Costumbres Argentinas.

0: las 10 de la mañana, 50 minutos.
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2: Acá estoy, bueno, me tomé un tecito, todo mejor, un poquito mejor. Si por ahí el programa no tiene mucha labia, sepan disculpar. Bueno, nada, ya se va a ir pasando. Fabián, a la gente que se engancha, estoy un poquito congestionado y bueno, son cosas que pasan. Es parte de la estación también, olvídate. Fabián de San Justo, hola Fabi, ¿cómo andás? Espero que estés bien. Anoten, por favor, boca a boca. Quiero festejar en las próximas peñas los próximos triunfos de Boca. Chente, tenés razón, hay un buen equipo, nos falta gol. Sí, amigo, falta gol. Podemos jugar todo lo que se pueda o todo lo mejor que uno pretenda, pero después se complica. Si no la metés en ese rectángulo, estamos complicados. Le quedaría pintada a mi hermano menor. Qué bueno. Cuánta buena gente que tenemos del otro lado. Carla, de Barrio María Selva. River. Tengo un trapo viejito que ya está recontragastado de tantos lavados. Así que me vendría buenísima la camiseta nueva. Sería un gustazo que me daría. Dale, Carla, estás anotada. Todo bien. Abrazote grande. Joaquín. Dame un segundo. Ahí está, gracias. Joaquín de Barrio María Selva. También boca, boca, boca. ¿Cómo pegó ese? ¿Viste que te daba el relator? Boca, boca, boca, loca. Me vendría genial para llevar el azul y oro a los entrenamientos de mi club local. Qué bueno, genial. Y se la guardaría como sorpresa para mi hermano mayor. Qué bueno, dale, buenísimo. Qué copado desprenderse de algo, que no, es lo que hablamos hoy, desprenderse de algo que a uno le gusta, ¿no? Que a uno le sobra. Una más y escuchamos música, ¿ok? Cecilia de Crespo, de un montón de amigos y amigas en Crespo. Hola, Ceci, para la de Boquita. Si tengo la suerte de sacar el premio, organizo un tremendo asado familiar temático. ¡Qué bueno! Todos de Boquita. El homenajeado con la pilcha sería mi hermano. ¡Buenísimo! Todo queda en familia. Estamos aquí en Costumbres Argentinas. Estamos con el sector DJ, señoras y señores. Y yo estoy con los mocos por el suelo.

Sector DJ. Señoras y señores, en Costumbres Argentinas. Qué buenas canciones, por favor. Estoy un poquito mejor, ahora vamos a aprovechar. En cualquier momento viene de vuelta, vienen los moquitos. Perdón por la expresión, pero es así. Bueno, vienen los mocos, es así. No queda otra. Omar de Crespo, para la de River, gente, porfa. Espero que te acuerdes de mí cuando venías a animar la disco. Omar, querido, déjame un contacto o le pido a los chicos ahí y hablamos. Seguramente, amigo, está todo más que bien. Un abrazo grande. Tuve la posibilidad de trabajar en un montón de discos y bueno, continuamos trabajando con eventos privados, con Digito DJ en la parte de organización en redes sociales, Facu y Charlie. Yo hago la animación y trabajamos, bueno, para diferentes discos, pubs y eventos privados. Así que todo más que bien. Y ahí he conocido en ese tiempo también a mucha gente de todo el interior de Santa Fe y otros lares. Así que, qué bueno. Dale, Omar, nos ponemos en contacto, ningún problema. Dice, estaría bueno romper la rivalidad clásica del pueblo con un regalo que une pasiones de verdad. Se le entregaría a mi suegro. ¡Vamos, campeón! ¡Qué jugador! ¡Qué jugador! ¡Grande, Omar! Estamos en contacto, amigo. Muy bueno, muy bueno. Es muy bueno, es muy bueno. Paola de Barrio San José. Boquita. Dejo mi comentario porque si gano la uso para cumplir una promesa que le hice al club. Esta camiseta, si la gano, va para mi hijo menor. Si salimos campeones. Epa, muy buena. Y si no salimos, y si la ganás, regalásela igual. Porfa, porfa. Qué lindo el tema de Charlie. ¡Wow!

Leandro de Barrio San José. Aguante River, aguante la banda. La quiero lucir con orgullo en los asados familiares. Qué lindo, ¿no? Juntarse en familia y comer asados todavía. Qué lindo también. Justo en la cara de mis primos bosteros. Si la gano, sería para mi viejo. Qué grande, capo, total. Hablando de viejo, bueno, es de puro conocimiento de todo lo que pasó, o lo que pasó con la muerte del papá de Messi. Debe estar obviamente hecho cuero por la muerte de su padre querido. Cuando parte alguien que queremos tanto, algún familiar, obviamente todo mal. Así que no creo que se entere de este programa o de nuestro comentario, pero es bueno sumarse porque él también, cuando ha jugado y transpira la camiseta y juega y va a seguir jugando un tiempo más, él también no tiene ni idea de quién lo alienta, pero le da fuerza. Así que, en cierta medida, que Dios acompañe a su familia y a él en estos tiempos duros, con una pérdida tan, pero tan importante, y todo lo que se ha visto por los medios de comunicación. Bueno, tenemos que continuar. Marta del Vecia, el sentimiento federal millonario une a todo el corredor de la Ruta 1. Qué grande del Vecia. He ido a del Vecia a trabajar. Hoy por hoy estoy trabajando también para una disco, así que todo más que bien. Muy pronto se viene la Costa Disco en del Vecia. Prepárense, ¿ok? Dice, me vendría genial para dársela a mi padrino que cumple años. Ok. 34244-33906 para comunicarse con nosotros. Vamos a escuchar música, ¿te parece bien? En el sector DJ. Y ya venimos con más. Gracias por estar.

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Esta mañana hacía frío cuando fui al dentista. Volvieron las medialunas con formato pizza. Me encanta. Gracias, Titito. Después te pago, amigo. Todo bien. No te debo nada, así que no me mires así. Raúl del Vecia, Boca, Boquita. Me gusta el... ¿Qué dice acá? Me gusta el arquero, pero es no sabe salir con las piernas. ¿Y con quién sale? No, sí, yo he visto el partido. Le gustó, buena altura, todo bien, pero medio torpe para salir jugando. Y a los grandotes por debajo, el que sabe patear, golazo, como el que le hicieron días pasados. Me vendría de 10 para tapar el frío de las mañanas de la pesca artesanal, con los colores más lindos. Y si la gano sería para mi ahijado. No, estamos recurriendo a el cariño de la gente, el amor que tiene la gente. Qué lindo, me encanta. Gabriela, de Barrio Constituyentes, River, siempre con B corta. Hay que contagiar la pasión millonaria a las nuevas generaciones de la cuadra y de todo el barrio. El regalo iría directamente para mi sobrina recién nacida. Genial, me encanta, qué lindo. Dame un segundo que estoy bajando el cursor. Manuel de Constituyentes, Boca, la garra Ceneice, me identifica una barbaridad a la hora de salir a laburar día a día. Y si la ganó, se la regalaría a mi mejor cliente para asegurar el para asegurar el año. ¡Qué guacho! Ahí hay intereses económicos. Patricia de San Javier. Qué bueno, San Javier. Hola, ¿cómo andan? También fui a trabajar a San Javier. Metano Disco. ¿Qué disco, por favor? Saludos para Marcelo Medera. Tipazo. Para Boca. En el norte de la provincia, el amor por estos colores es gigante. Tenemos unas peñas alucinantes, aunque estemos lejos de capital. Se la daría a mi hijo menor. Grande, Pato. Buenísimo. Una más. Luis de San Javier. También River. La humildad y la grandeza del Millo me sorprenden totalmente como trabajador rural. Se la daría con un beso a mi esposa. Grande, Luis, aguante. Invitate un asado, Luis. Reventá una vaca. No nos vas a invitar a comer un asado de burro, por favor. Qué locura, Dios mío. En el país del trigo y de las vacas gordas para los que tienen guita, nos quieren hacer comer asado de burro. Hijos de remil puta que son. Estamos acá en Costumbres Argentinas, señoras y señores, pasándola bien y escuchando muy, pero muy buenas canciones. ¿Te quedas con nosotros? Ya venimos. Y seguiré una pausa comercial en un ratito nada más.

0: Las 11 de la mañana, 27 minutos.
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0: Vamos a cantarles un estreno, ya el segundo estreno. Se llama Costumbres Argentinas y dice así.
1: Bienvenidos a Costumbres Argentinas. Estaremos compartiendo lo mejor de nuestro rock nacional. Desde ya, gracias por ser parte de este espacio, donde recordaremos lo mejor del rock argentino. En la puesta en el aire estará DJ Titito, producción general Facundo Pizarro y conducción Chente Pizarro. Bienvenidos, gracias. Te prometo que la vamos a pasar muy bien.

aquí estamos. Hola, hola, ¿todo bien? ¿La está pasando bien? Alem de Arem, nombre, qué lindo, qué diferente. De Barrio Centro, para Oca Oca. ¿Qué dice acá? Quiero romper la monotonía del centro santafesino con los colores más hermosos que existen. Si la gano sería para mi abuela. La más bosterísima de toda la familia. ¡Qué grande, Abu! ¡Genial! Hace un tiempo vi un video, un TikTok de una abuela que estaba, una abuela mexicana que estaba cocinando y le estaba entrando a una cerveza Corona. No sé, habrá tenido más años que Mirtha Legrand. Y ella contenta bailando chaparritas. Ah, espectacular. Qué bueno, qué bueno. Rodrigo de Barrio Centro, para la de River, por Fachente. El programa de 20. Tengo el plan perfecto. El marcarla bien prolija y colgarla en el living del departamento nuevo. Vamos, campeón. Y el regalo sería compartido para mi compañero de piso. Es decir, usarían los dos y los dos son de River. ¡Qué buena onda! ¡Qué copado! Nosotros alquilábamos y nada, uno era de River, otro era de Boca, el otro era de San Lorenzo. Un mambo, un quilombo terrible. Pero bueno, todo bien. Chisera de Román, la de River con B corta, B corta. Los vagos son malos, los bosteros. Nosotros le pusimos la con B larga porque obviamente se pueden a la B. Pero bueno, son cosas del fútbol. Cargaditas, cositas. Anotame que me viene bárbaro para pasear por el camping municipal, luciendo la banda, con todo el estilo. Y si la gano, sería para mi mejor amiga. Bárbaro, buenísimo. Qué buena onda. 342-4433-906 para comunicarse con nosotros y anotarse para la camiseta que vamos a regalar el día viernes de Boca o de River. La titular o la alternativa. Y la carga o la recarga de tu pendrive de pendrive Santa Fe. ¿Te queda? Seguimos con el sector DJ, señores y señores. Y por lo que puedo escuchar, aquí están los Vilma Palmas.

salimos a caminar un poquito. Olvídate. Carlos de Román, Boca, siempre Boca. Me reimagino caminando por la costanera local al fin de semana, estrenando la super pilcha. Yo quiero la alternativa. Y si la llego a ganar, sería para mi hijo adolescente. Grande, Carlos. Bien, Charlie. Cerrame el retorno que tengo acá, que están entrando los mensajes. Gracias, amigo. Antonella, de barrio Los Hornos. River, la banda se lleva en la sangre y se defiende en todos lados. La quiero para ponérsela de sorpresa en el escritorio a mi compañero de laburo. Epa, ahí hay algo un poco más, me parece. Bueno, lo mejor. Obviamente. Tomás, también de barrio Los Hornos, Boca a Boca. La pasión no se compra. Y esta es mi única chance de tener la camiseta original. Se la daría de corazón a mi ahijado. Tomás, a vos, tomate algo a mi salud. Qué grande, capo. Carolina de Reconquista. Reconquista, hola, ¿cómo anda, gente? ¿Todo bien? Tuve la oportunidad también de animar ahí en el gigante de Reconquista, un local bailable de cumbia, que ha llevado a los principales grupos de Santa Fe y del país. Espectacular. Carolina, un besote grande. Boca. ¿Quedó claro? Los kilómetros de distancia no achican para nada el amor que siento por este club desde nena. Hola, nena, ¿cómo andas? Se la daría de regalo a mi sobrino.

0: sector DJ, señoras y señores. Flaca, hola Flaca. 342-4433-906 para comunicarse con nosotros. Este es el sector DJ en Costumbres Argentinas.
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excelentes canciones, por favor. 342-4433-906 para comunicarse con nosotros. Aparte de participar por la camiseta de River y de Boca y por la carga de el pendrive, de pendrive Santa Fe, también pueden pedir canciones, ¿ok? Bueno, sepan disculpar, como les comenté hoy temprano, vengo con un... Uy, qué tema. Con un resfrío muy importante. Así que, si por ahí sale un moquito por ahí, bánquenlo, ¿ok? No se van a quedar... No. Si tienen auriculares y ese titito se van a quedar, les va a quedar pegado. No, amigo, todo bien. Bueno, nada, gracias por el aguante, muchas gracias. Muy gentiles, muy amables. Felipe de Reconquista, qué lindos recuerdos de Reconquista, por favor. Cuántas mujeres bonitas. River dice, se la quiero dar al verdadero goleador de la familia, que tiene el sueño de ir a probarse a Buenos Aires. Qué bueno. Sería mi sobrino. Dale, buenísimo, Felipe. Genial. Comentaba respecto de todo, obviamente, lo que pasó, y lamentablemente pasó, con el papá de Messi cuando fue a la prueba de River. Que lo metieron en el fondo porque era chiquito de estatura y terminaba la práctica y el padre desesperado porque quería que lo prueben. Imagínate, desde Rosario hasta Buenos Aires. Y bueno, dale, pibe, pasa. Al rato que le llega la pelota, hizo un par de jugadas, obviamente magistrales, y el tipo dijo, ¿quién es el papá? Yo, lo queremos. Y bueno, nada, todos saben el problema de crecimiento que tenía, las inyecciones, que bla, bla, bla, bla. Así que bueno, nada, no pudo quedar en River porque no se hizo cargo. De Newell's, no, tampoco pudieron. Era muy cara las inyecciones que tenía que ponerse para el crecimiento óseo. El viejo realmente la recontra peleó. Una historia de vida hermosa. Del sacrificio que hacen los padres por los hijos. Fantástico. El tipo se levantaba a las 4 de la mañana, volvía a las 9, 10 de la noche. Y el poco tiempo que tenía para compartir con la familia, Leo y obviamente su esposa, lo esperaban con mucho amor, con mucho afecto. Pero la palabra es amor. Así que nada, hay que cuidar y querer a nuestros viejos, ayudarlos en lo que necesiten, ¿ok? Y otra cosa que hoy... Después nadie se hace cargo y ¡pum! A través de la obra social, durante 2 años, pudieron solventar. Cuando no se pudo más, se va para Barcelona. Y la historia ya la conocemos. Así que una historia de vida genial, qué bueno. Al igual que la de Diego y al igual que tantos jugadores que desde chicos la pasaron muy, pero muy, muy feo, muy fulero. Nunca me olvido lo de la madre de Maradona, que Diego decía por qué le dolía la panza. Era porque le daba de comer a los hijos y ella no comía. Dios querido, por favor. Así que, nada, hay que valorarlos y quererlos un montón. Y disculpe que meta esto aquí, porque... siento la necesidad de hacerlo. El Estado siempre tiene que estar presente, sea quien esté en el poder. En este momento le toca a Milei, pero no sé, para mí es un desalmado, es una mierda de tipo, al igual que la hermana. Los peronistas también se han mandado sus reverendas cagadas, pero siempre hay que pensar en las personas que menos tienen y generar trabajo, y no que 10 o 15 familias poderosas sigan manejando a nuestro hermoso y tan rico país. Ok, bueno, vamos. Victoria de Barrio Escarafía, Boca. Desde el norte de la ciudad queremos alentar con la indumentaria oficial. Me gustaría ganarla me gustaría ganarla y regalársela y sumar puntos con mi suegro, que es re fanático. Grande Victoria, qué jugadora. Valentín de Barrio Escarafía, la de River, porfa. Me vendría espectacular para ir a la cancha la próxima vez que el Millo juegue por acá cerca. Y de regalo para mi tío favorito. Buenísimo, Valentín. Estamos casi en el final, ¿no? ¿Cómo estamos? Ajá, a nada. Bueno, perfecto. Un saludo más. A la gente que no pasamos los saludos, sepan disculpar, los vamos a ir pasando en el transcurso de la semana.
nos van a quedar seguramente, y las disculpas del caso. Gracias por sumarse tanto a esta historia. Gracias por ponernos en la franja horaria más escuchada en Santa Fe Capital y en un montón de lugares donde llegamos a través de internet. Así que gracias. Nuestra intención no es ser los números uno, simplemente compartir un momento. Pero gracias a ustedes, lo somos. Y bueno, nada, en algún momento seremos segundos, terceros, últimos. Pero no nos quita el sueño. Lo importante es estar y pasar un buen momento. ¿Ok? Gracias, gracias. Y a brillar. A brillar, mi amor. Flavia de Avellaneda. Vamos, Avellaneda. Se colgó Avellaneda. Qué grande. La de River. Me gustaría ponérmela para lucirla. Para lucirla en el Club Social de los domingos por la tarde. Ah, mira, se juntan. Qué bueno. Y sería una hermosa sorpresa para mi novio millonario. Qué grande. Y se ríe. Ja, ja, ja. No debe tener un mango como nosotros, pero bueno, el tipo es millonario. Olvídate, todo más que bien. Un saludo grande, que esté súper bien. Gracias por todo, gracias Titito. Gracias hijo querido, amado Facu, Charlie. Amigo terrible, gigante, hermoso. Titito, gracias. DJ, amigazo querido también. Saludos para mi amigo querido de San Cristóbal, Uli. Ulises Abreu, un saludote grande, hermano. Saludos para Marcelo Ricardo, amigotes que tengo aquí en Santa Fe. Y tantos, tantos amigos que, la verdad, la vida me ha tratado muy, pero muy bien, acercándome a excelentes personas. Así que muchísimas gracias. Un saludo grande. Llegué con lo justo. Si alguno se quedó con... espero no haber contagiado a nadie con esta este resfrío. Así que esperemos mañana, Dios mediante, estar mejor. Que la pasen bien. Muchas bendiciones. Hasta mañana. Y que Dios bendiga, obviamente, a nuestro querido país. Las Malvinas son argentinas. La patria no se vende. Chau, gente. Bendiciones.

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1: 12 horas, 4 minutos.
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0: 12 horas, 30 minutos.
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0: Son las 13 horas.
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0: 13 horas, 32 minutos.
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0: Son las 14 horas.
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6: Esto no es verso. Y pasa acá, en nuestra Santa Fe. 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

0: estás? 14 horas, 30 minutos.
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0: 15 horas.
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0: 15:34.
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0: 16 horas, 1 minuto.
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0: República Argentina, señoras y señores, enorme placer comenzar una nueva entrega, este Cable a Tierra que me encanta realizarlo. Hace muchísimos años que venimos poniendo nuestra música y nos encanta. DJ Ablo con Haven marca el comienzo de este querido Radio Top. Edición martes, hay mucho por delante, mucha música, muchos sonidos para compartir,
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Comercial, mi amigo Fer, está musicalizando Ale. Voz comercial, artística, Caro Montalbano, Pablo Matus y Fabricio Laurentiis. En la producción y puesta en el aire para Radio Play Studio, Maris Tuesel. Nos metemos en el martes con viejos éxitos. Vamos a hacer una recorrida, pero con mucho punchy punchy, ¿no? Esto es Baby. Baby on the Run. Vos sabés que siempre los primeros son con punchy punchy, como para levantar, en este caso, el día martes. Crazy Bizarre.

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0: Mira qué lindo tener a gente de zona un día martes con qué lona, ¿no?
1: Bailando.
0: Bueno, vamos a ir ya de a poco, en un ratito nada más, estableciendo la primera pausa comercial del martes, ¿eh?
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0: Uy, uy, uy, un viejo éxito. Él es el mexicano Emmanuel, pero viene con un remix más importante para la pausa comercial, un clásico. Bella señora. Oh, cucha, cucha.

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3: 16 horas, 30 minutos.
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0: qué lindo. De vuelta de la pausa comercial. Cómo me encanta cuando vamos preparando algún house importante, ¿no? Y en este caso, House Flyer, para hacer esto que es Digital Love. Creo que lo hemos colocado en alguna oportunidad porque son sonidos que te hacen levantar, ¿viste? Te ponen bien arriba, nunca sótano, siempre terraza aquí en el top.
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1: El tercero marca este día martes con Veiga, Party People. El original mix, pero muy bailable, muy sonido house. Y lo vamos preparando y sonando por aquí. Escucha, escucha.

0: Hacemos un cambio vertiginoso porque traes ojitos lindos, Bad Bunny, y hacemos el cambio, ¿viste? Para el martes también. Escucha.
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0: Vamos marcando la pausa comercial con Raúl Alejandro. Desesperados es el tema elegido para la pausa y ya volvemos en el martes.
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5: Horas 5 minutos.
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Vengo de la pausa comercial, me meto en el bloque número 13 de este día martes, reviviendo, pero en versión en 12 pulgadas, la música de los Point and Sister para hacer jump. Viejo éxito de los 80-90, sonando por aquí, pero con un poco.

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1: Claro, y no me quedo ahí, ¿no? Porque esa década dejó... Tell It To My Heart es el tema elegido para presentar a Taylor Dayne en esta edición del Top y que suena...

0: 17:40.
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1: Y esto me fascina, The Weeknd. Esto es Save Your Dears.

0: Habían pedido un poquito de Roger King con esto que es Now, y lo tengo por aquí, claro. ¿Cómo que no?
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0: Chicos, señoras y señores, Fabro. Suelta, sola y tranquila, sonando aquí

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1: Siempre esperando que se mantenga bien, ¿no? Nos encanta. Es un invitado permanente aquí al Top. Chano.

0: escucha.
1: No dudes de mí, no llores, Mecha. Vamos por ahí.
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3: Nos vamos. Que tengan una buena jornada. Que lo pasen muy, pero muy bien. Esto fue el Radio Top edición martes. Y los dejo con Miranda, el arte de recuperar.

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1: 18 horas, 17 minutos.
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0: Whisky. 18 horas, 30 minutos.
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0: Son las 19 horas.
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0: 19:30.
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0: Son las 20 horas.
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0: horas, 31 minutos.
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